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1: 21 horas, 3 minutos.

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1: 21 horas, 34 minutos.

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1: 22 horas, 2 minutos.

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1: 22 horas, 31 minutos.

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1: 22 horas, 53 minutos.

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1: 23 horas, 16 minutos.

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1: 23 horas, 51 minutos.

Ahora licencia a todos los amantes de la música reggae positiva. Ajusten sus cinturones porque vamos a aterrizar con Luis Towers y KB33. 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
1: 1:25 a.m.
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1: Una de la mañana, 32 minutos.
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0: Una de la mañana, 48 minutos.
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0: 1 de la mañana, 56 minutos.
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0: 2 de la mañana, 4 minutos.
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0: 2 de la mañana, 18 minutos.
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0: 2 de la mañana, 26 minutos.
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0: 2 de la mañana, 45 minutos.
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0: 2 de la mañana, 46 minutos.
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0: 2 de la mañana, 54 minutos.
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0: 3 de la mañana, 24 minutos.
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0: 3 de la mañana, 34 minutos.
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0: 3 de la mañana, 42 minutos.
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0: 3 de la mañana, 59 minutos.
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0: Adiós, señor.
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2: Cuatro de la mañana, 30 minutos.
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0: 5 de la mañana, 26 minutos.
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0: 5 de la mañana, 42 minutos.
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0: 5 de la mañana, 49 minutos.
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0: 5 de la mañana, 57 minutos.
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1: 6 de la mañana, 1 minuto.

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6 de la mañana, 53 minutos. 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
0: 6 de la mañana, 58 minutos.

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2: 7:55 a.m.
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7: Hola, ¿cómo están? Soy María Belén Araya y les doy la bienvenida a este informe de noticias donde hablaremos sobre los controles nacionales que inició Sernac a ópticas por exámenes de la vista. También hablaremos de la campaña que está realizando Corporación Mater, quien además busca sacar a más de 1,000 niños de listas de espera quirúrgica. Por último, abordaremos el subsidio eléctrico que abrirá una nueva convocatoria con descuentos para cuentas de la luz.
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7: En el marco de sus 30 años de existencia, la Corporación Renal Infantil Mater anunció el desafío de sacar cada año a 1,000 niños de lista de espera por cirugías y atender a otros 10,000 en su centro de diagnóstico. La organización busca enfrentar una de las principales problemáticas de la salud infantil en Chile: los largos tiempos de espera para acceder a especialistas y operaciones. Actualmente, más de 12.000 niños esperan una cirugía no GES en especialidades urológicas, según cifras del Ministerio de Salud. El presidente y fundador de Corporación Mater, José Manuel Escala, explicó en el programa Regiones al Aire de CNN de Chile y Radios Regionales sobre la labor y proyecciones.
6: Nosotros partimos hace 30 años porque yo vi que había una diferencia notable entre lo que era la medicina pública o los hospitales públicos, de atención por la oportunidad de la atención, por la espera, por lo que se demoraban los exámenes, etcétera. Y por eso fue lo que nos motivó con un grupo de amigos a hacer esta corporación, que ya cumplimos 30 años. Y al cabo de este tiempo hicimos un centro diagnóstico. Tenemos un centro diagnóstico en el que se atienden niños que vienen de distintos hospitales, muchos de ellos en forma gratuita o a través de licitaciones con hospitales, para apurar el diagnóstico en la parte renal, que es muy importante, porque si uno llega tarde, el niño incluso puede llegar a perder la función renal y terminar en diálisis y otras plantas.
7: Desde la corporación advierten que la principal brecha está en las regiones, donde el acceso a especialistas es más limitado. Es por eso que desarrollan operativos médicos en distintas zonas del país mediante un modelo de colaboración público-privada. Por último, la corporación se encuentra actualmente realizando una colecta digital hasta el 27 de mayo, con el objetivo de sumar apoyo ciudadano para continuar reduciendo la lista de espera de niños y niñas. Todos los detalles se encuentran en www.corporacionmater.cl.
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7: Oficialmente se lanzó la plataforma para activar el cupón de gas, que consta de un aporte de 27.000 pesos para comprar un cilindro. Desde el gobierno indicaron que este beneficio tiene como objetivo mitigar el impacto del alza de los combustibles y está dirigido a los hogares que pertenecen hasta el 80% más vulnerable del registro social de hogares. Pero ¿desde cuándo estará disponible? Bueno, la activación puede hacerse hasta el 30 de junio. Sin embargo, entre antes se realice el trámite, más pronto se puede usar el beneficio. Atención a estas fechas clave. Si el cupón se activó entre el 18 y 29 de mayo, este se podrá ocupar a partir del 17 de junio. Mientras que si fue activado entre el 30 de mayo y el 12 de junio, se podrá utilizar a partir del 2 de julio. Y por último, si el cupón fue activado entre el 13 y el 30 de junio, el beneficio se utilizará a partir del 21 de julio. En todos los casos, la vigencia del cupón es hasta el 30 de septiembre. Considerar que quien postule debe ser el jefe o jefa de hogar y contar con cuenta RUT activada para poder acceder al subsidio. La activación del cupón se realiza con clave única en www.cupondegas.gob.cl.
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7: Vecinos del borde costero acusan colapso del transporte rural entre Caleta Chipana y Los Verdes debido al aumento de residentes y el uso del servicio. Dirigentes piden ampliar la subvención estatal para sumar máquinas y evitar riesgos diarios de traslado.
8: La región de Antofagasta.
7: El gobernador Ricardo Díaz advirtió retrasos en el proyecto de 40 buses eléctricos para Calama, iniciativa financiada con 30.000 millones de pesos. La autoridad pidió acelerar gestiones al Ministerio de Transportes para evitar encarecimiento y nuevas postergaciones.
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7: Entre el 26 de mayo y el 5 de junio se desarrollará una nueva convocatoria del subsidio eléctrico, beneficio estatal que entrega descuentos en las cuentas de la luz para hogares vulnerables. El informe completo lo tiene Pablo Ortiz.
9: Esta semana comienza una nueva convocatoria al subsidio eléctrico, beneficio estatal que entrega descuentos en las cuentas de la luz a hogares vulnerables. El proceso de postulación estará disponible entre el 25 de mayo y el 5 de junio. Podrán acceder personas mayores de 18 años inscritas en el registro social de hogares dentro del 40% más vulnerable o familias con integrantes electrodependientes. Además, deberán estar al día en el pago de sus cuentas al 22 de junio. Los montos variarán según la composición del hogar. 17.346 pesos para una persona, 22.548 para grupos de dos o más integrantes y más de 31.000 pesos para familias de cuatro o más personas. El descuento se aplicará directamente en las boletas desde septiembre. La postulación se realizará en el sitio oficial subsidioeléctrico.cl utilizando clave única, aunque también habrá atención presencial y telefónica mediante Chile Atiende. Los resultados de esta quinta convocatoria serán informados durante agosto.
7: El CERNAC desplegó controles en ópticas de todo el país para reforzar la protección de consumidores y verificar que las evaluaciones visuales sean realizadas únicamente por profesionales autorizados. El informe completo lo tiene Daniela Pérez.
10: El CERNAC inició una fiscalización nacional a ópticas para verificar el cumplimiento de la Ley del Consumidor y las normas sanitarias vigentes. La medida pondrá especial atención en los establecimientos que realizan exámenes o evaluaciones visuales. Entre los principales puntos a revisar estará la identificación completa de quienes realizan los exámenes de la vista, exigiendo nombre, profesión y RUT. Además, el organismo buscará detectar posibles usos de estas evaluaciones como gancho comercial.
11: El CERNAC inició una fiscalización nacional a ópticas para resguardar la salud visual y los derechos de las personas consumidoras. La fiscalización exigirá identificar con nombre, profesión y RUT a quienes realizan exámenes visuales en las ópticas. El servicio verificará que las personas que realizan evaluaciones visuales estén habilitadas legalmente, cruzando antecedentes con la Superintendencia de Salud. El objetivo es combatir el ejercicio ilegal y asegurar que las atenciones oftalmológicas sean realizadas por profesionales autorizados.
10: La fiscalización también incluirá la revisión de precios de lentes y marcos, la correcta información sobre la garantía legal de 6 meses y la obligación de exhibir los datos del encargado de cada local. Los controles se realizarán tanto en grandes cadenas como en ópticas independientes. El CERNAC además cruzará información con la Superintendencia de Salud para confirmar que quienes realizan las evaluaciones sean médicos o tecnólogos médicos con mención en oftalmología. La medida busca evitar el ejercicio ilegal y resguardar la salud visual de los consumidores.
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7: Carabineros dio de baja a un funcionario que extrajo un arma tras un partido amateur en Copiapó. El hecho ocurrió el 10 de mayo y se viralizó en video, lo que derivó en investigaciones administrativas y antecedentes remitidos al Ministerio Público. Hasta acá dejamos el resumen de noticias. Nos volvemos a encontrar en una próxima edición con más informaciones. Que esté muy bien.
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1: 8 de la mañana, 17 minutos.
2: Con ustedes, Natalia Jiménez.
3: Gracias.
2: Hola, Leo. La belleza. Gracias.

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1: Ocho de la mañana, 32 minutos.

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1: 8 de la mañana, 46 minutos.
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1: 9 de la mañana, 22 minutos.
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0: Radio San Gabriel le indica la hora.
1: 9:33.
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7: Hola, ¿cómo están? Soy María Belén Araya y les doy la bienvenida a este informe de noticias donde hablaremos sobre los controles nacionales que inició Sernac a ópticas por exámenes de la vista. También hablaremos de la campaña que está realizando Corporación Mater, quien además busca sacar a más de 1,000 niños de listas de espera quirúrgica. Por último, abordaremos el subsidio eléctrico que abrirá una nueva convocatoria con descuentos para cuentas de la luz.
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7: En el marco de sus 30 años de existencia, la Corporación Renal Infantil Mater anunció el desafío de sacar cada año a 1,000 niños de lista de espera por cirugías y atender a otros 10,000 en su centro de diagnóstico. La organización busca enfrentar una de las principales problemáticas de la salud infantil en Chile: los largos tiempos de espera para acceder a especialistas y operaciones. Actualmente, más de 12.000 niños esperan una cirugía en ojes en especialidades urológicas, según cifras del Ministerio de Salud. El presidente y fundador de Corporación Mater, José Manuel Escala, explicó en el programa Regiones al Aire de CNN de Chile y Radios Regionales sobre la labor y proyecciones.
6: Nosotros partimos hace 30 años porque yo vi que había una diferencia notable entre lo que era la medicina pública o los hospitales públicos, de atención por la oportunidad de la atención, por la espera, por lo que se demoraban los exámenes, etcétera. Y por eso fue lo que nos motivó con un grupo de amigos a hacer esta corporación, que ya cumplimos 30 años. Y al cabo de este tiempo hicimos un centro diagnóstico. Tenemos un centro diagnóstico en el que se atienden niños que vienen de distintos hospitales, muchos de ellos en forma gratuita o a través de licitaciones con hospitales, para apurar el diagnóstico en la parte renal, que es muy importante, porque si uno llega tarde, el niño incluso puede llegar a perder la función renal y terminar en diálisis y otros trasplantes.
7: Desde la corporación advierten que la principal brecha está en las regiones, donde el acceso a especialistas es más limitado. Es por eso que desarrollan operativos médicos en distintas zonas del país mediante un modelo de colaboración público-privada. Por último, la corporación se encuentra actualmente realizando una colecta digital hasta el 27 de mayo, con el objetivo de sumar apoyo ciudadano para continuar reduciendo la lista de espera de niños y niñas. Todos los detalles se encuentran en www.corporacionmater.cl.
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7: Oficialmente se lanzó la plataforma para activar el cupón de gas, que consta de un aporte de 27.000 pesos para comprar un cilindro. Desde el gobierno indicaron que este beneficio tiene como objetivo mitigar el impacto del alza de los combustibles y está dirigido a los hogares que pertenecen hasta el 80% más vulnerable del registro social de hogares. ¿Pero desde cuándo estará disponible? Bueno, la activación puede hacerse hasta el 30 de junio. Sin embargo, entre antes se realice el trámite, más pronto se puede usar el beneficio. Atención a estas fechas clave. Si el cupón se activó entre el 18 y 29 de mayo, este se podrá ocupar a partir del 17 de junio. Mientras que si fue activado entre el 30 de mayo y el 12 de junio, se podrá utilizar a partir del 2 de julio. Y por último, si el cupón fue activado entre el 13 y el 30 de junio, el beneficio se utilizará a partir del 21 de julio. En todos los casos, la vigencia del cupón es hasta el 30 de septiembre. Considerar que quien postule debe ser el jefe o jefa de hogar y contar con cuenta RUT activada para poder acceder al subsidio. La activación del cupón se realiza con clave única en www.cupondegas.gob.cl.
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7: Vecinos del borde costero acusan colapso del transporte rural entre Caleta Chipana y Los Verdes debido al aumento de residentes y el uso del servicio. Dirigentes piden ampliar la subvención estatal para sumar máquinas y evitar riesgos diarios de traslado.
8: La región de Antofagasta.
7: El gobernador Ricardo Díaz advirtió retrasos en el proyecto de 40 buses eléctricos para Calama, iniciativa financiada con 30.000 millones de pesos. La autoridad pidió acelerar gestiones al Ministerio de Transportes para evitar encarecimiento y nuevas postergaciones.
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7: Entre el 26 de mayo y el 5 de junio se desarrollará una nueva convocatoria del subsidio eléctrico, beneficio estatal que entrega descuentos en las cuentas de la luz para hogares vulnerables. El informe completo lo tiene Pablo Ortiz.
9: Esta semana comienza una nueva convocatoria al subsidio eléctrico, beneficio estatal que entrega descuentos en las cuentas de la luz a hogares vulnerables. El proceso de postulación estará disponible entre el 25 de mayo y el 5 de junio. Podrán acceder personas mayores de 18 años inscritas en el registro social de hogares dentro del 40% más vulnerable o familias con integrantes electrodependientes. Además, deberán estar al día en el pago de sus cuentas al 22 de junio. Los montos variarán según la composición del hogar, 17.346 pesos para una persona, 22.548 para grupos de dos o más integrantes y más de 31.000 pesos para familias de cuatro o más personas. El descuento se aplicará directamente en las boletas desde septiembre. La postulación se realizará en el sitio oficial subsidioeléctrico.cl utilizando clave única, aunque también habrá atención presencial y telefónica mediante Chile Atiende. Los resultados de esta quinta convocatoria serán informados durante agosto.
7: El CERNAC desplegó controles en ópticas de todo el país para reforzar la protección de consumidores y verificar que las evaluaciones visuales sean realizadas únicamente por profesionales autorizados. El informe completo lo tiene Daniela Pérez.
10: El CERNAC inició una fiscalización nacional a ópticas para verificar el cumplimiento de la Ley del Consumidor y las normas sanitarias vigentes. La medida pondrá especial atención en los establecimientos que realizan exámenes o evaluaciones visuales. Entre los principales puntos a revisar estará la identificación completa de quienes realizan los exámenes de la vista, exigiendo nombre, profesión y RUT. Además, el organismo buscará detectar posibles usos de estas evaluaciones como gancho comercial.
11: El CERNAC inició una fiscalización nacional a ópticas para resguardar la salud visual y los derechos de las personas consumidoras. La fiscalización exigirá identificar con nombre, profesión y RUT a quienes realizan exámenes visuales en las ópticas. El servicio verificará que las personas que realizan evaluaciones visuales estén habilitadas legalmente, cruzando antecedentes con la Superintendencia de Salud. El objetivo es combatir el ejercicio ilegal y asegurar que las atenciones oftalmológicas sean realizadas por profesionales autorizados.
10: La fiscalización también incluirá la revisión de precios de lentes y marcos, la correcta información sobre la garantía legal de 6 meses y la obligación de exhibir los datos del encargado de cada local. Los controles se realizarán tanto en grandes cadenas como en ópticas independientes. El CERNAC además cruzará información con la Superintendencia de Salud para confirmar que quienes realizan las evaluaciones sean médicos o tecnólogos médicos con mención en oftalmología. La medida busca evitar el ejercicio ilegal y resguardar la salud visual de los consumidores.
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7: Carabineros dio de baja a un funcionario que extrajo un arma tras un partido amateur en Copiapó. El hecho ocurrió el 10 de mayo y se viralizó en video, lo que derivó en investigaciones administrativas y antecedentes remitidos al Ministerio Público. Hasta acá dejamos el resumen de noticias. Nos volvemos a encontrar en una próxima edición con más informaciones. Que esté muy bien.
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1: 9 de la mañana, 56 minutos.
2: Con ustedes, Natalia Jiménez.
3: Gracias.
2: Hola, Leo. La belleza de España y de...

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aniversario de nuestra comunidad parroquial que lleva nombre del Espíritu Santo. Así que felicidades a cada uno de nosotros, cada uno de ustedes, fieles, presianos, que llevamos nombre tan lindo, el Espíritu Santo, el Espíritu de Dios, la parroquia del Espíritu Santo de Fresia. Estamos pero muy orgullosos de llevar ese nombre tan lindo, el Espíritu de Jesús, el Espíritu Santo. Por eso, con ese motivo tan alegre, tan bonito, tan paz en medio, de nuestra comunidad parroquial, por supuesto que vamos a agradecer a Dios y vamos a alabarlo, el Padre, Hijo, Espíritu Santo, obviamente, con canto de alabanza en la gloria.

0: Dios nuestro, que por el misterio de esta fiesta santificas a tu iglesia extendida entre las naciones, derrama sobre toda la tierra los dones del Espíritu Santo e infunde en el corazón de tus fieles las maravillas que obraste en los comienzos de la predicación evangélica. Por nuestro Señor Jesucristo, tu Hijo, que vive y reina contigo en la unidad del Espíritu Santo, es Dios por los siglos de los siglos. Por favor, tomen asiento, escuchando.
1: En la primera lectura, el libro de los Hechos de los Apóstoles narra el gran acontecimiento que significó para la primera comunidad cristiana la venida del Espíritu Santo, presencia transformadora donde se expresa el don sorprendente de Dios. Escuchemos.
2: Lectura de los Hechos de los Apóstoles. Al llegar el día de Pentecostés, estaban todos reunidos en el mismo lugar. De pronto vino del cielo un ruido, semejante a una fuerte ráfaga de viento, que resonó en todas las casas donde se encontraban. Entonces vieron aparecer unas lenguas como de fuego, que descendieron por separado sobre cada uno de ellos. Todos quedaron llenos de Espíritu Santo y comenzaron a hablar en distintas lenguas, según el Espíritu les permitía expresarse. Había en Jerusalén judíos piadosos venidos de todas las naciones del mundo. Al oírse este ruido, se congregó la multitud y se llenó de asombro, porque cada uno los oía hablar en su propia lengua. Con gran admiración y estupor decían, ¿acaso estos hombres que hablan no son todos galileos? ¿Cómo es que cada uno de nosotros los oye en su propia lengua? Partos, medos y elamitas los habitábamos en la Mesopotamia o en la misma Judea, en Capadocia o en el Ponto, en Asia Menor, en Frigia y en Panfilia, en Egipto, en la Libia cirenaica, los peregrinos de Roma, judíos y prosélitos, crescentes y árabes, todos los oímos proclamar en nuestras lenguas las maravillas de Dios. Palabra de Dios.
3: Te alabamos, Señor.

Pablo, en la segunda lectura, escribe a la comunidad de Corinto y en ellos a nosotros, dando el criterio para conocer si realmente todo proviene o no de Dios. El criterio fundamental es la fe, la adhesión a Jesucristo y el servicio presente en la unidad de la Iglesia.

Lectura de la primera carta del apóstol a los Corintios. Hermano, nadie puede decir Jesús es el Señor si está impulsado por el Espíritu Santo. Ciertamente hay diversidad de dones, pero todo procede del mismo Espíritu. Hay diversidad de ministerio, pero solo el Señor. Y solo el Señor. Hay diversidad de actividades, pero el mismo Dios. Se realiza en todo y en todo. En cada uno, el Espíritu Santo se manifiesta para el bien.

Antes de escuchar el Evangelio, cantaremos la secuencia de Pentecostés. Unámonos desde el fondo del corazón a esta antigua plegaria al Espíritu Santo, pidiéndole a Él que venga a nosotros, nos renueve y acompañe.

Y ahora, hermanos, es el mismo Jesús, el Señor resucitado, quien promete a sus discípulos y hoy a nosotros su gran legado, el don de su Espíritu, para que puedan cumplir su misión. Les invito a ponernos de pie y cantar Aleluya.

0: Ven, Espíritu Santo, lleno los corazones de tus fieles. Enciende en ellos el fuego de tu amor. El Señor esté con ustedes.
1: Y con tu espíritu.
0: Evangelio de nuestro Señor Jesucristo según San Juan.
1: Gloria
0: a ti, Señor. Al atardecer del primer día de la semana, los discípulos se encontraban con las puertas cerradas por temor a los judíos. Entonces llegó Jesús, poniéndose en medio de ellos. Les dijo, la paz esté con ustedes. Mientras decía esto, les mostró sus manos y su costado. Los discípulos se llenaron de alegría cuando vieron al Señor. Jesús les dijo de nuevo, la paz esté con ustedes. Como el Padre me envió a mí, yo también los envío a ustedes. Al decirles esto, sopló sobre ellos y añadió, reciban el Espíritu Santo. Los pecados serán perdonados a los que ustedes se los perdonen y serán retenidos a los que ustedes se los retengan. Hermanas y hermanos, mis amigos, es la palabra del Señor. Gloria a ti, Señor Jesús.

0: por favor, tomen asiento. Bienvenidos a otros hermanos que vienen de distintas comunidades de Tegualda. Levanta la mano los de Tegualda, ahí están. Yeah. Los del jardín, ahí están los. Bien, bienvenidos. Polizones. Dos o tres personas de Polizones. Beata. Hay varios que vienen de Beata. ¿Alguien más? De Fresia. Bien. Felicidades, los de Fresia. Bien. ¿Ah? Oh, eso no, nuestra comunidad parroquial que lleva nombre tan lindo. Por eso nuestro aniversario hoy día, aniversario de la comunidad Fresia, la parroquia. Terminando el tiempo litúrgico de la Pascua con esa fiesta muy importante, la fiesta de Pentecostés, la venida del Espíritu Santo en medio de cada uno de los discípulos junto con María en el cenáculo, dice la lectura. Origen de la iglesia y comienzo también de la misión en todo el mundo, en todas las naciones. Por eso, hermanas y hermanos, en el libro de los Hechos de los Apóstoles, San Lucas describe la erupción del Espíritu Santo con imágenes, pero muy poderosas. Por ejemplo, el viento impetuoso, fuego, lenguas nuevas. Y no son efectos especiales que San Lucas describe para impresionarnos, sino son imágenes teológicas, pero muy profundas. El viento representa la fuerza de Dios que irrumpe y transforma todo lo que le toca. Por eso, cuando entra el Espíritu Santo en personas, nada puede permanecer igual. Somos distintos cuando recibe el Espíritu Santo. El Espíritu derriba la estructura del egoísmo y rompe la cadena del pecado, sacude las falsas de seguridad y abre el espacio nuevo de la nueva vida. Porque a veces sucede que queremos una fe que no nos incomoda o una religión tranquila, controlada, que no altera demasiado nuestra vida. Pero el Espíritu Santo no es destancado ni cerrado. El viento fuerte, cuando entra y cambia nuestros criterios, sus prioridades, su relación, y hace caer máscaras, purifica las intenciones más profundas y desinstala nuestra manera de pensar y cambiar nuestra manera de sentir y de actuar. Eso es el trabajo del Espíritu Santo. Por eso también aparece el fuego, representa la presencia misma de Dios. Como dice la lectura o la Biblia, el fuego representa la misma presencia de Dios. Ya sabemos, el fuego ilumina, el fuego purifica, el fuego consume. El Espíritu Santo quema todo aquello que no es o conoce conforme con el Evangelio. Quema la soberbia, quema la mentira, quema la corrupción interior, quema el pecado, quema nuestras dolencias. Al mismo tiempo enciende en el corazón una nueva pasión. Por eso se viste con el color rojo. color de la pasión. La pasión por Dios, pero también la pasión por lo humano. No se olviden, siendo Dios, pero también humano. Dios divino, pero también Dios humano. Quizás el signo más hermoso de Pentecostés sea el lenguaje nuevo que nace a cada uno de nosotros, cada uno de sus discípulos. Por eso, el Espíritu Santo cambia la manera de hablar. Tenemos una nueva lengua, un nuevo idioma. ¿Por qué? Porque el mundo viejo es el mundo lejos de Dios y tiene un lenguaje reconocible, eso mundo antiguo. Las amenazas, la arrogancia, la humillación, los insultos, la manipulación, eso mundo antiguo. Pero el Espíritu Santo introduce otro tipo de lenguaje, el lenguaje del amor. Un santo, José Franemets, y nos dice, el único idioma que todos los podemos entender es el idioma del amor. Otro tipo de lenguaje del amor, la esperanza, el perdón, la misericordia. Por eso, hermanas y hermanos, nos hace bien preguntarnos, ¿qué tipo de lenguaje usamos nosotros? ¿Y cómo hablamos en nuestras propias familias? ¿Cómo lo dirigimos a quien piensan distintos? ¿Qué palabras pronunciamos sobre la sociedad, sobre la iglesia o sobre a quienes han herido? Porque una persona llena del Espíritu Santo no puede vivir sembrando odio ni oscuridad, sino no es una persona de Dios. Porque uno de los más grandes dramas del hombre es que conoce muchas veces el bien, pero no tiene fuerza para realizarlo. El caso de la ley antigua, por eso nacen los 10 mandamientos que Dios regaló a Moisés en el monte Sinaí, que más tarde también llegará a ser más de 600 leyes en Israel. Mostraban el camino del bien, pero no podían transformar el corazón. Hay muchas reglas, muchas normas en el mundo entero para el camino del bien, pero no son capaces de transformar el corazón. O no daban la fuerza para cumplirlos, como el caso de la radiografía, mostraban pura la factura, pero no podían curarla. Por eso Dios hizo algo inaudito en la persona de Jesucristo. No solo nos enseñó cómo vivir, sino que nos comunicó su propia vida, la vida de Dios, la vida de Jesucristo. Su espíritu de amor, para que pudiéramos vivir verdaderamente como hijos de Dios. Y eso es Pentecostés, vivir como hijos e hijas de Dios. Dios viviendo entre nosotros, está con nosotros todos los días, subió al cielo, y desde ahí nos envía a cada uno de nosotros el espíritu de amor. Y estaré con ustedes hasta el fin del mundo. Hermanas, hermanos, en los grandes barcos que atraviesan los mares, no vemos el motor, pero sabemos que su interior, el motor está generando la fuerza para largos viajes, ya sabemos. Así es el Espíritu Santo. Y la santidad no consiste primero en la fuerza moral o en el orden, sino en transformarnos a una persona nueva, una persona de fe, una persona de esperanza, una persona de amor. Y el Espíritu Santo es quien comienza a convertir a la misma vida de Dios. Eso es el Pentecostés. Nueva vida. Por eso, hermanas y hermanos, nuestra comunidad, nuestra iglesia necesita hombres y mujeres que llenen del Espíritu Santo. Que llenemos con los dones del Espíritu Santo, con el fuego. Que no seamos personas pesimistas y miedos, con miedo o resignados, sino una esperanza de fe, una persona de esperanza. Por eso el mundo también, en nuestro mundo, necesita en verdad creyentes. Cada uno de nosotros que es capaz de hablar el lenguaje del Evangelio. Pero ¿cuál es el lenguaje del Evangelio? Simplemente el lenguaje del amor. Palabras que consuelen, palabras que reconcilien, palabras que levanten, palabras que devuelva la esperanza. Eso es el Pentecostés. No otra cosa más. Palabras de amor, palabras del consuelo, palabras de alegría y palabras de esperanza. A pedir al Señor que venga el Espíritu Santo en medio nuestro, cada vez que estemos acongojados, agobiados por muchos problemas, por muchas dificultades, o mejor dicho también por nuestras enfermedades, nuestras cegueras. El Espíritu Santo está ahí, nos ilumina. Ven, Espíritu Santo, ilumina nuestro corazón para que seamos capaces de ser hombres y mujeres nuevos aquí en la tierra, en la comunidad. A Él sea el honor por los siglos, los siglos. Amén. Nos ponemos de pie. Creo en Dios, Padre Todopoderoso, Creador del cielo y de la tierra.
1: Creo en Jesucristo, su único Hijo, nuestro Señor, que fue concebido por obra y gracia del Espíritu Santo, nació de Santa María Virgen, padeció bajo el poder de Poncio Pilato, fue crucificado,
0: muerte sepultado, descendió en infiernos,
1: al tercer día resucitó entre
0: nosotros, subió a los cielos, y está sentado ante Dios, Padre Todopoderoso. Desde ahí de venir a juzgar a los vivos y a los muertos. Creo en el Espíritu Santo, en la Santa Iglesia Católica, en la comunión de los santos, en el perdón de los pecados, la resurrección de los muertos y la vida eterna. Presentando nuestras súplicas al Señor.
2: A cada una de las peticiones respondemos. Envíanos, Señor, tu Espíritu Creador, que renueve la faz de la tierra.
0: Envíanos, Señor, tu Espíritu Creador,
2: que renueve la faz de la tierra. Para que en la Iglesia, el Espíritu Santo, Dios mismo en el corazón de cada creyente y en el corazón de la humanidad, nos ayude a ser cada día más dóciles a sus inspiraciones, que nos conducen a la salvación, te pedimos. Envíanos, Señor, tu Espíritu Creador, que renueve la faz de la tierra. Para que el Papa León XIV siga siendo el permanente ejemplo de anuncio del Evangelio a todos los hombres y hasta los confines del mundo, te pedimos. Envíanos, Señor, tu Espíritu Creador, que renueve la faz de la tierra. Para que nuestro obispo, asistido e iluminado permanentemente por el Espíritu de tu Hijo, pueda guiarnos para formar una comunidad diocesana unida por un auténtico amor, te pedimos. Envíanos, Señor, tu Espíritu Creador, que renueve la faz de la tierra. Para que tu Espíritu Santo ilumine la mente de nuestros gobernantes y de todo nuestro pueblo, y así el odio se convierta en amor, el sufrimiento en gozo, y podamos vivir en verdadera paz, te pedimos.
3: Envíanos,
2: Señor, tu Espíritu Creador, que renueve la faz de la tierra. Para que todos los cristianos dejemos que el Espíritu Santo actúe en nuestros corazones y transforme nuestras vidas, para que toda ella sea un compromiso de ser verdaderamente los discípulos de tu Hijo y los testigos de su resurrección. Te pedimos, envíanos, Señor, tu Espíritu Creador, que renueve la faz de la tierra.
0: Nuestros hermanos enfermos, Priscila Díaz, Jaime Ortega, Alfred Moller, Roberto Suverter, para que el Espíritu Santo ilumina y santifica y sana a los enfermos. Roguemos al Señor. Nuestros hermanos difuntos, Valdemar Ramírez Olavaría, Celina Añasco Añasco, Víctor Ramírez Añasco, Silvia Sepúlveda Ollarzo, María Fuentes Insulza, Víctor Añasco Rosas, Rubén Añasco Añasco, Miguel Vera, Miguel Ángel Vera Vera, Javier Bustamante Ángel, Jorge Bustamante Ángel, Raquel Plasencia, Francisco Barrientos, Bárbara Cárdenas, Eliana Cárdenas, Ana María Mesa, Ricardo Cárdenas, Alex Asensio Ojeda, Oscar Suerter, Oscar Schaefer, un mes, Olivia Suerter, José Neri Saldivia Buriles, José Carlos Barría, Vali Schmeiser, Gustav Andrés Ollarsun Aguilera, Abraham Ángel y hermana Juanita, Enerina Tapia, Ariel Villarroel Guanante, José Muñoz Bustamante, José Muñoz Soto, Guido Soto Alvarado, Paulo Hernández Bustamante, José Bustamante Ángel, Hilda Triviños Recabaren, Ana González, Elisa Rosas, Sergio y Jorge Suverter, Sandro Ojeda Barría, Miriam Wetzel Ojeda, Olga Ojeda Pérez, Ardi Renato Wetzel Ojeda, Paulina Wetzel Ojeda, Luis Peralta, Olegario Carrasco Ojeda, Elba Aburto Cárdenas, Marcia Carrasco Aburto, para que el Señor les tenga en su reino eterno la paz y descanso eterno. Roguemos al Señor. Cada uno de nosotros formamos parte de esta gran comunidad fresiana, parroquia, para que el Señor nos acompañe, nos bendiga, nos queme el Espíritu Santo para poder ser mejores personas, creyentes, fieles de nuestra comunidad, de nuestra parroquia. Roguemos al Señor, escúchanos, Señor. Y todo esto, Señor, te presentamos por Jesucristo, por los siglos, los siglos.
2: Amén.
0: Por favor, tomen asiento.
2: Nos ofrecemos de corazón al Padre, con el compromiso de ser dóciles a las mociones de su Espíritu y ser así constructores de la unidad que Él quiere para su Iglesia. Presentamos el pan, que representa el fruto del trabajo del hombre y el esfuerzo de quienes cultivan y cosechan el alimento del campo, ofrecido a Dios con gratitud. Ofrecemos las frutas, que representan la bendición de la naturaleza y el trabajo de quienes siembran y cuidan la tierra con amor y esperanza.

0: Oren, hermanas, hermanos, para que este sacrificio sea agradable a Dios Padre Todopoderoso. El Señor reciba de tus manos este sacrificio para alabanza y gloria de su nombre, para nuestro bien y toda su santa iglesia. Señor, Dios nuestro, concédenos según la promesa de tu Hijo, que el Espíritu Santo nos revele con más claridad el misterio de este sacrificio y nos manifestaste toda su verdad. Por Jesucristo, por los siglos de los siglos, el Señor esté con ustedes. Levantemos el corazón.
1: Lo tenemos levantado hacia el Señor.
0: Demos gracias al Señor nuestro Dios. En verdad es justo, necesario, es nuestro deber y salvación darte gracias siempre y en todo lugar, Señor, Padre Santo, Dios Todopoderoso Eterno, para llevar a su plenitud el misterio pascual. Enviaste hoy el Espíritu Santo sobre aquellos que habías adoptado como hijos, haciéndolos partícipes de la vida de tu Hijo único, el mismo Espíritu que al nacer a la Iglesia dio a todos los pueblos el conocimiento del Dios verdadero, unió a las diversas lenguas en la confesión de una sola fe. Por eso, con esta efusión de gozo pascual en el mundo entero, se desborda la alegría. También los coros celestiales cantan un himno a tu gloria sin cesar.

0: Santo eres, en verdad, Señor, fuente de toda santidad. Por eso te pedimos que santifiques estos dones con la efusión de tu Espíritu, de manera que se conviertan para nosotros en el cuerpo y la sangre de Jesucristo, nuestro Señor. Él mismo, cuando iba a ser entregado a su pasión, voluntariamente aceptará, tomó pan, dándote gracias, lo partió, lo dio a sus discípulos, diciendo: tomen y coman todos de él, porque esto es mi cuerpo, que será entregado por ustedes. Del mismo modo, acabará la cena, tomó el cáliz, dándote gracias de nuevo, lo pasó a sus discípulos, diciendo: tomen y beban todos de él, porque este es el cáliz de mi sangre, sangre de alianza nueva eterna, que será derramada por ustedes y por muchos para el perdón de los pecados. Hagan esto en conmemoración mía.
1: Este es el sacramento de nuestra fe.

Así, Padre, al celebrar ahora el memorial de la muerte y resurrección de tu Hijo, te ofrecemos el pan de vida y el cáliz de salvación. Y te damos gracias porque nos haces dignos de servirte en tu presencia. Te pedimos humildemente que el Espíritu Santo congregue en la unidad a cuantos participamos del cuerpo y la sangre de Cristo. Acuérdate, Señor, de tu iglesia extendida por toda la tierra, con el Papa León XIV, con nuestro obispo Fernando, todos los pastores que cuidan de tu pueblo, llévalas a perfección por la caridad. Acuérdate también de nuestros hermanos que se durmieron en la esperanza de la resurrección, muy especialmente todos nuestros hermanos difuntos que lo hemos nombrado hoy. Admítelos a contemplar la luz de tu rostro. Ten misericordia de todos nosotros. Y así con María la Virgen, Madre de Dios, de su casto esposo San José, los apóstoles y cuantos vivieron en tu amistad a través de los tiempos, merezcamos por tu Jesucristo compartir la vida eterna y cantar tus alabanzas. Por Cristo, con él y en él, a ti Dios Padre omnipotente, en la unidad del Espíritu Santo, todo honor y toda gloria, por los siglos de los siglos. Amén. El amor de Dios ha sido derramado en nuestros corazones con el Espíritu Santo que se nos ha dado. Movidos por ese mismo Espíritu, digamos con fe y esperanza la oración que Jesucristo nos enseñó.

Padre nuestro, que estás en el cielo, santificado sea tu nombre. Venga a nosotros tu reino, hágase tu voluntad en la tierra como en el cielo. Danos hoy nuestro pan de cada día. Perdona nuestras ofensas, como también nosotros perdonamos a los que nos ofenden. No las dejes caer en tentación.

Líbranos, Señor, de todos los males. Concédenos la paz en nuestros días, para que, orados por tu misericordia, por tu amor, vivamos siempre libres del pecado y protegidos de toda perturbación, mientras esperamos la gloriosa venida de nuestro Salvador Jesucristo. Tuyo es el reino, tuyo es el poder y la gloria. Rezando por la paz en el mundo, la paz en nuestra comunidad parroquial, la paz en nuestra propia familia, la paz en nuestros corazones. Señor Jesucristo, ¿qué dijiste a los apóstoles? La paz les dejo, mi paz les doy. No mires nuestros pecados, sino la fe de tu iglesia. Y conforme a tu palabra, concede la paz y la unidad. Tú que vives y reinas por los siglos de los siglos. La paz del Señor esté siempre con todos ustedes. Démonos fraternamente la paz. Un gran abrazo. Fraternalmente. La paz. Thank you.

Hermanas y hermanos, y este es Jesucristo, el Cordero de Dios que quita el pecado del mundo. Dichosos los invitados a la cena del Señor. Señor, no soy digno de que entres en mi casa, pero una palabra tuya bastará para sanar. El cuerpo y sangre de Jesucristo nos guarden para la vida eterna.

Hermanos y hermanas, ha llegado el momento de acercarnos a la mesa del Señor. Con fe, alegría y recogimiento, dispongamos nuestro corazón para recibir a Jesús en la comunión. Acompañamos cantando también.

0: todos quedaron llenos del Espíritu Santo y proclamaban las maravillas de Dios. Aleluya. Oremos. Vamos. Señor Dios, que concedes a tu iglesia los bienes del cielo, conserva en ella la gracia que le has dado para que el Espíritu Santo sea siempre nuestra fuerza y esta Eucaristía nos sirva para la salvación eterna. Por Jesucristo, por los siglos de los siglos. Amén. Amén.
1: Nuestro compromiso es el de los primeros cristianos, reunidos en la misma fe y en la celebración de la Eucaristía. Nos dispersamos ahora a proclamar las maravillas de Dios en nuestras propias lenguas y en la diversidad de la vida de cada uno de nosotros, para que todos los puedan entender. Antes de terminar la Eucaristía, participaremos de la bendición de la nueva imagen de la Virgen María. Encomendémonos a su protección y amor de madre.
0: Bien, antes tuvimos una imagen, pero más pequeña que esa. Esa blanca imagen, esa misma. Y justamente a una familia aquí de Fresia, una familia vecinos aquí, nos donaron esa imagen nueva. Así que gracias por esa donación, gracias por la gente generosa y poder donarnos y entregarnos esa imagen tan linda, la Virgen María. Ya. Por eso hoy día vamos a bendecirla, ya, bendecir a cada uno de nosotros cada vez que la contemplamos. Ahí está la bendición de la Virgen María, la gracia de Dios, por María, obviamente, por su intercesión en el cielo y por supuesto que está esperando ese Espíritu Santo a todos, a cada uno de nosotros, junto con ella, en el cenáculo, en el templo. Por eso siempre en el templo, en la iglesia, siempre están las imágenes, entre tanto las imágenes importantes, la Virgen María. No adoramos las imágenes, sino adoramos más allá de las imágenes. La Virgen María está presente aquí en el templo, en la iglesia, pero sobre todo en nuestros corazones. Ya. Vamos a bendecir entonces a esta imagen

0: quisiera avisarles que después la Santa Misa nadie se va y vamos a pasar al salón parroquial, ¿cierto? A compartir el cafecito con las tortas, un poquito torta del aniversario de nuestra parroquia. Así que vayamos todos ahí. Atrás, no se olviden, vamos todos al salón parroquial para compartir juntos en la comunidad. Y también los amigos del Scout van a entregar algunos mensajes ahí atrás para que ustedes puedan también recibir con mucho cariño, con mucho amor. Así que felicidades cada uno de ustedes, cada uno de nosotros. Estamos en aniversario de la comunidad. Ah, ya. Igual las hermanas, ¿no? Las hermanas del Espíritu Santo. Felicidades a las hermanas. Gran aplauso para ellas, ¿no? Las hermanas se nota que están llenas del Espíritu Santo, ¿verdad? Bien. Entonces, felicidades a las hermanas. Y gracias también. Quisiera darle gracias a todos los que están encargados tanto de la liturgia, de las lecturas, empezando con el ayer, la vigilia de Pentecostés. Estuvo muy linda la vigilia, el encuentro, donde esperamos, obviamente, que la venida del Espíritu Santo, con el color, obviamente, que el rojo, el fuego, ¿no?, que nos arde el corazón, como dice la lectura. Por eso agradezco en nombre de la parroquia, de la comunidad, personalmente y también la comunidad, agradecerle a cada uno de ustedes por su aporte, ¿cierto?, por su colaboración, por su trabajo, ¿cierto?, y por tu ayuda, su ayuda, y hacer posible la ceremonia o la celebración hoy día. Pero sobre todo, ¿cierto?, que vienen también de las comunidades, otras comunidades, de Gualda, del Jardín, ¿qué más? Polizones, Beata, Bustamante, igual, ¿no? No podemos ni olvidar, estando cerca, pero está presente aquí en nuestra comunidad parroquial. Así que muchísimas gracias los que están trabajando para poder preparar esta ceremonia tan linda, Pentecostés, nuestro aniversario, nuestro nacimiento de la Iglesia misma, la misión. Así que muchísimas gracias a algunos que quieren venir a rezar, ¿cierto?, después la bendición a nuestra Madre, la Virgen María, bienvenido. Así es, por su intercesión, está con nosotros todos los días hasta el fin del mundo, Jesús, la Virgen María. Bien. Vamos entonces a pedir la bendición de Dios, ¿cierto? Que Dios nos bendiga y nos acompañe, nos entregue la buena salud corporal y también espiritual. El Señor esté con ustedes. La bendición de Dios Todopoderoso, del Padre, del Hijo, del Espíritu Santo, descienda sobre ustedes y nos acompaña siempre. Amén. Podemos ir en la paz y la alegría del Señor.
1: Gracias a Dios.
0: ¡Viva el Espíritu Santo!
1: ¡Viva!
0: ¡Viva la comunidad!
1: ¡Viva!
0: Que así sea. Bien. Cantando final entonces, gran aplauso para la comunidad. Bien.

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1: De la mañana, 26 minutos.

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música por siempre. En los controles me acompaña mi amigo Mauricio Hernández. Sean todos bienvenidos a una nueva edición auspiciada por Mercado Coni. ¿Qué tengo para iniciar el día de hoy? Primera cosa bella y el amor te hace linda, nos dice Nicola Di Bari. Música por siempre.

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Escuchábamos El amor te hace linda y Primera cosa bella nos decía Nicola Di Bari. Un saludo a todo el comercio. Usted que está en casita y que espera todos los domingos música por siempre, ahora les traigo dos clásicos con José Luis Perales. Y cómo es él y el amor. Música por siempre. Mirándote a los ojos.

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José Luis Perales nos traía el amor y cómo es él. Un saludo a la gente que va viajando, la gente que toda la semana espera el programa, obviamente en sus dos horarios, y el día de hoy no será la excepción. ¿Qué les tengo para continuar? Miguel Gallardo nos trae Hoy tengo ganas de ti y otro ocupa mi lugar. ¡Qué peligroso!

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Escuchábamos a Miguel Gallardo que nos traía otro Ocupa Mi Lugar. Hoy tengo ganas de ti. Saludar a Mercado Coni, auspiciador del programa Música por Siempre. ¿Qué tengo para continuar? José Vélez, por una copa de más. Me estoy acostumbrando a ti, también en la voz de José Vélez.

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Escuchábamos a José Vélez que nos traía Me estoy acostumbrando a ti y Por una copa de más. Vamos a continuar ahora con Manolo Galván. Historias en un manzano, con su tema El manzano. Solo pienso en ti, hermoso tema con Manolo Galván.

Escuchábamos a Manolo Galván, que nos traía Solo Pienso en Ti y El Manzano. Un saludo a toda la gente que está en casita, escuchando Música por Siempre. Usted que va viajando, usted que nos escucha online. Para ustedes les tengo a Ricardo Montaner, que nos trae El Poder de Tu Amor y ¿A Dónde Va el Amor? Música por Siempre.

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Escuchábamos El poder de tu amor en la voz de Ricardo Montaner. Seguimos con los clásicos. Ahora les traigo a Camilo VI, que nos trae su tema Celos. Puente sobre aguas turbulentas, también en la voz de Camilo VI.

Escuchábamos Puente sobre aguas turbulentas y Celos, nos decía Camilo VI. Un saludo muy especial a nuestro auspiciador Mercado Coni. ¿Qué les tengo para continuar? Tantos deseos de ti, nos dice Andrés de León. Quiero abrazarte tanto, qué lindo recuerdo con Víctor Manuel.

Escuchábamos a Víctor Manuel que nos traía Quiero abrazarte tanto y tantos deseos de ti, con Andrés de León. Vamos a continuar el día de hoy con Mario Guerrero. Es imposible. ¿Se te olvidó? Nos dice Pablo Montero.

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Escuchábamos a Pablo Montero que nos traía Se te olvidó y Es imposible en la voz de este chileno de rojo, Mario Guerrero. Ahora vamos a continuar con Chayanne, con ese clásico, ese tema hermoso, Yo te amo. Te veo venir, Soledad, en la voz de Franco De Vita, Música por siempre.

nos traía a Franco de Vita con Te veo venir, soledad. Chayanne nos decía Yo te amo. ¿Qué tengo para continuar? 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Y para ellos, para el comercio en general, les tengo este lindo recuerdo con Zombie Four, A puro dolor. Entre en mi vida, dice el grupo Sin Bandera. Música por siempre.

les traía Entre en mi vida con Sin Bandera y A Puro Dolor con Son Before. Y así nos estamos despidiendo, agradecer a Mauricio Hernández, que se mantuvo en los controles, a usted, a Mercado Coni, y a usted que semana a semana nos acompaña, muchas pero muchas gracias. La próxima semana seguramente vuelve el jefe con su programa habitual. Nos vamos con Lucía Pérez, que nos dice Dime Adiós. Muchas gracias, que Dios les bendiga, chao, chao.

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1: Trece horas, 18 minutos.
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2: San Gabriel Radio le indica la hora.
3: 13 horas, 36 minutos.

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Y queridos y estimados oyentes, un agrado saludarlos, señoras, señor, jóvenes, todos quienes gustan de la música tradicional de los países, de su país en especial. Aquí estamos con un nuevo Raíces de América. Y como siempre, iniciando nuestro tránsito en este desfile que hacemos de culturas distintas, culturas regionales, comunales, de las provincias, donde han heredado a través del tiempo, porque no se olvide usted que el folclore y la cultura tradicional es sinónimo de una tradición que se va adentrando en el corazón del pueblo a través del tiempo. Con ello se va constituyendo entonces la imagen folclórica e identidad. Y es así como tenemos esta presencia de una danza que, si bien nace en Bolivia, por allá por el departamento de Potosí, sin embargo forma parte de todo ese mundo quechua y aymará, y está presente en nuestro folclore, los tincus.

Los Tincus, danza ritual preincaica que está asimilada a la demostración de las danzas y bailes que forman parte de este mundo andino. No se trata de usurpar por ningún motivo ni robar la idea o de una danza que pertenezca o que haya nacido en otro territorio. Somos una América en la cual se produce todo un intercambio cultural y debemos compartirlo. También es una forma de conocernos. Así que por ahí va. Por ello, la presencia de esta gran danza, de gran colorido, de mucha significación, que forma parte de las culturas aymaras y quechuas y que se presenta en el gran festival internacional, uno de los más grandes de América, como es la Fuerza del Sol, ahí en la ciudad de Arica, cada año en el mes de enero.

fusión de instrumentos también en la música andina, que acompañan saxofón, por ejemplo, a las zampoñas tradicionales de diferentes tamaños, o al rondador, que es una especie de zampoña típica del Ecuador, y otros instrumentos de caña, milenarios, forman parte también de esta música andina con los aires de viento, a los que se incorporan, por supuesto, también muchos otros instrumentos. En el mundo andino está el violín, el cuatro, el tiple, la guitarra, el bandolín tachirense, de Táchira, en las tierras venezolanas, la mandolina. Todos siempre también acompañados de algunos instrumentos como bombos, maracas y los güiros.

Y así también al ritmo de Aires Nortinos, Wendarni Tonto que Aguante, de Jimena Hermosilla, nos interpretaba la cantante ciega Maguita Cornejo. Estimada amiga, quien aprovecho de saludar, hace tiempo que no estábamos compartiendo con ella dentro de Raíces de América. Así que un saludo, porque ella es de la comuna de Maipú. Y hace, justamente con apoyo del municipio, el año 2008, grabó estas canciones siempre con un aire bastante festivo. Maguita Cornejo.

Arigidacona. Los Arigi son, dentro de la jerarquía del pueblo Rapa Nui, conocidos como personajes de la nobleza, con rangos en épocas pasadas de reyes o de líderes, y están presentes en todo el triángulo de la Polinesia, es decir, de Hawái, Nueva Zelanda e Isla de Pascua, y en el centro, Tahití, toda esa cantidad de más de 300 islas que están en plena Polinesia con su capital ahí. Bueno, dentro de esta jerarquía, emparentados, decíamos, con los Ariki Pacá, quienes se dedicaban a las labores ceremoniales. Y los actuales descendientes de los Ariki Pacá son los miembros de la familia Ica, aún en Rapa Nui. El último Ariki Genoa, nombrado por el actual Parlamento Rapa Nui, es don Valentino Riroroco, a quien también pertenece un estimado y querido amigo, Hugo Riroroco, y señora Elenita. Un saludo para ellos allá en Rapa Nui, a través de Radio Manuquiena. Bueno, Valentino Riroroco, descendiente directo de la dinastía de la familia Mirú, a la cual perteneció, dicen, Otumatúa.

una poca conocida interpretación de Los Guasos del Camino Viejo. Bueno, interpretaban Chomedagüe Querido, que es una pequeña localidad que está ubicada en la sexta región, exactamente por ahí entre el Huique y Nancagua, en la sexta región del Libertador General Bernardo O'Higgins, donde hay 432 ciudades que componen esta región. Ahí se encuentra ubicado entonces Chomedagüe, y Los Guasos del Camino Viejo nos entregaban este tema recordando esa pequeña localidad.

Quisiera ser un zorzal, interpretaban Las Morenitas, este grupo musical de damas, dos. Son parte de la historia, están actualmente vigentes. E interpretan a esa cantora, a esa personaje de nuestra zona central que tiene una connotación sociocultural. Porque una cantora nace de su comunidad, donde a lo mejor fue partera, rezadora, fue santiguadora, meica, tejedora, alfarera, amazandera, compositora de huesos, en fin. Pero el canto o su forma de interpretar la chilenidad, bueno, son parte del siglo XX y también del siglo XXI, porque las morenitas siguen y están vigentes.

Ya así con este pequeño homenaje que rendimos a la maestra Ana Margot Loyola Palacios, que nos dejara un 3 de agosto del 2015, de edad de 96 años, despedimos estos primeros 30 minutos con la interpretación de Héctor Pavés y la Folk Bands. Héctor Pavés es el compositor de este tema, cantaba Margot Loyola. Y nos ubicamos en el contexto de estos 30 minutos que siempre tenemos para compartir con los países hermanos de América. Sí, porque ese fue el sueño de un gran prócer americano, Bolívar, también San Martín, O'Higgins, Miranda, tantos que nos legaron esta patria que hoy disfrutamos nosotros, cada uno de ustedes. Bueno, el Paraguay no deja de serlo, un histórico país donde la mujer tiene gran presencia, gran reconocimiento históricamente, un pueblo que ha sufrido y que le he contado, ¿no?, parte de lo que significó su trayectoria hasta constituirse en una república, con dos o tres guerras realmente donde casi el pueblo fue exterminado. Pero lo que está siempre vigente es la música del Paraguay, que se impone a través de la interpretación de forma tan singular de sus habitantes y de la lengua guaraní, que la hablan casi el 90% de toda su gente, de todos los niveles y estratos sociales.

Nyandemba era Sherseda en guaraní. Bueno, es un tema que interpretaba el dúo Almada Obando de este Festival de Música Paraguaya. Se producen muchos festivales en todo el territorio paraguayo de diferentes edades. En mi último viaje con tu esposa Rosita, compartí con amigos allá en Mengaguazú, en Ciudad del Este y en Asunción, pude adquirir esta música de estos festivales, porque ellos tienen la precaución de que queden registrados todos estos temas de autores y de intérpretes de la música paraguaya, que son miles, quedan registrados a través de estos CD, que son una verdadera joya. Y en este caso estamos escuchando justamente a intérpretes y cantores en lengua guaraní.

Algo así como hogar lleno de alegría, risas y juegos de aquella edad, ahora te evoco más hondo en estas horas de soledad. Eso es lo que significa en lengua guaraní, este che rogami. Che, que es un término usado también en la República Hermana Argentina. El che, que es un saludo que también se ocupa en la Patagonia, ¿sabía usted? Sí, en nuestra Patagonia chilena. Estamos escuchando temas en lengua guaraní de los festivales de música paraguaya. Era justamente Alberto de Luque, el arpa, y Quintana Escalante, el dúo.

El dúo Pérez y Pérez, oriundos de la Luque, cuando hablamos del departamento central en Paraguay, hablamos de la gran capital, antigua y moderna, que está rodeada de varias pequeñas ciudades. Luque es una importante, pero que no tiene más allá de 277.000 habitantes. Está a 3 minutos del aeropuerto. Y fue también importante porque durante el año 1868, durante la guerra de la Triple Alianza, fue capital de la República, la que se trasladó y traspasó, donde se realizó también el combate de Pirbebuy ese mismo año. Importante también porque ahí está la sede y todas las oficinas, edificios del fútbol de Sudamérica, la Conmebol. Ahí están, en esa localidad de Luque, a cual le cantaban estos cantores paraguayos.

Cuando hablamos del Paraguay no tan solo hablamos del arpa, ¿no? Del guaraní, idioma casi nacional. También hablamos de la tradición del mate, que entró a ser consumido casi en toda América. Y su origen es una bebida nacional absolutamente nacida en tierras del Paraguay. A través del conocimiento que adquirieron los indios guaraníes y que se lo enseñaron incluso a los jesuitas, en cualquier parte del mundo usted va a encontrar justamente las hierbas guaraníes, que son ahí de ese territorio correntino, y donde también se bebe el mate, el tereré, que es el mate helado, sin azúcar, frío, pero que tiene diferentes variantes, no tan solo en Paraguay, sino también en Argentina y Chile.

Como vemos, Paraguay no es tan solo guaranias, polcas, arpa, ¿no? También es danzas, como esta cuadrilla que interpretaba la bandita estudiantil de Cerro Corá, que es un pueblito pequeño, pero histórico, pues ahí se desarrolló el último combate entre lo último que quedaba, niños, ancianos y algunos hombres,

Era el sexteto Los Alfonso que interpretaban este Milagrosa Virgen de Itapé en ritmo de polca. El pueblo paraguayo es un pueblo absolutamente religioso, de mayoría católico, y que tiene dentro de su pequeño país innumerables advocaciones a las vírgenes. Si bien la Virgen de los Milagros de Caacupé es la Virgen Patrona del Paraguay, también está la Virgen del Paso, la Virgen de Itapé, la Virgen de Iribá, y muchas más son las que están presentes a través de capillas y santuarios a los cuales se peregrina en cada una de las fechas donde se celebran las fiestas de esas localidades ahí en ese Paraguay guaranítico.

La música del Paraguay interpretada a través del arpa le identifica a nivel mundial. De este Paraguay, que tiene muchos dentro de su toponimia, el nombre original, tiene numerosos quienes han presentado diferentes ideas. El primero de ellos fue el militar científico español Félix de Azara, que decía que era agua de los payagüés. Payagüés era una etnia, una raza guaranítica. Río que pasa por el mar, lo mantenía y lo ha dicho el historiador argentino Franco Paul Grossá. Río de los moradores del mar, un expresidente político paraguayo investigador de su tierra, Juan Natalicio González, sostenía esta versión. Río Coronado, lo decía el fray Antonio Ruiz de Montoya. Ahí está entonces la duda todavía, cuál es el origen real de la palabra Paraguay, que sí tiene una fonética guaraní.

¿Qué le parece el término de este sonido del arpa del Paraguay? Extraordinario, ¿verdad? Pero al César lo que es del César. Dos hermosos temas, los últimos que usted escuchó, con un dominio extraordinario del arpa, con esas polcas. Pero ¿sabía usted que el intérprete es chileno? Es Eduardo Lalo Ahumada, uno de los más portentosos arpistas que tenemos en Chile. Orgullo para nosotros, ¿verdad? Seguramente usted le conocía. Bueno, y estamos ya nuevamente en territorio chileno, porque estamos ubicados en la música de la zona central, el conjunto de producción folclórica del Magisterio de Ovalle.

nuestra música chilena a través de este cañaveral. Bueno, un saludo también, hora de saludar a queridos amigos, como es el conjunto Aquelarre de Curicó, don Adrián Chirigua González, don Froilán, aprovechamos de saludar también. Bueno, y este grupo, que tiene toda esta trayectoria, que obtuvo también, es Patrimonio Folclórico de la Ciudad de Curicó, título otorgado en el año 2001 por el municipio de la ciudad, ha tenido entre sus filas a queridos y estimados amigos, el conjunto Villa Aurora de Teno, Club de Cueca, Jaime Rivera y Iván Aguilar, junto a Jaime Morales, también destacan por haber desarrollado toda una misa folclórica que se cantó en muchos templos de Chile.

Era el conjunto Graneros de la ciudad de Graneros, cuna, ¿no?, de la cueca. Estilos y sentires campesinos. Sí, porque ahí está la Casa de la Cueca, y que fuera apoyada y creada por la Federación Nacional de la Cueca, Miguel Gutiérrez Lasso, al frente de toda una comunidad, no tan solo local, sino nacional, se generó ese histórico edificio que ahí está hoy como Museo de la Cueca.

El conjunto Magisterio de Castro interpretando este conocido y querido tema por ustedes, Viejo Lobo Chilote. Aprovechamos a saludar también a Radio Pangala, estación en Maullín, es una de las emisoras que transmite este programa. Saludando a ustedes, estimados amigos oyentes, ahí en Maullín, que saludan y que respaldan con su audiencia a Radio Pangal.

Nuestra música chilena presente en cada una de las ediciones del programa Con Raíces de América, que llega a ustedes a través de esta emisora en este horario. Este es su programa. Gracias por estar junto a nosotros.

Un saludo para los aislados pobladores ahí en la zona donde está la entrada al río Mayer. En especial a toda a esa tenencia de carabineros y a todos sus carabineros que están ahí haciendo patria. A solo pocos kilómetros del límite fronterizo con Argentina. Se ubican ahí en el codo del río Mayer, entre el arroyo Sucio y el río Pérez, a 7 kilómetros al sureste del lago Cristi, en la localidad de Villa O'Higgins, cerquita a 43 kilómetros, en la comuna de O'Higgins, provincia de Capitán Prat, región de Aysén.

Era el acordeón de Fabián Mauret y la guitarra de Mauricio Troncoso, el dúo Guarda el Hilo, que nos entregaban esta hermosa rancherita de la Patagonia. Bueno, ya nos estamos despidiendo, esperando una vez más de que haya sido del agrado de ustedes la emisión de este programa, que por supuesto lo hacemos con gran cariño, junto a nuestro ingeniero de sonido, Mauricio Rivain, quien les habla, un servidor, Raúl Pinto Zúñiga, invitándolos para dentro de algunos días más a que tengamos un nuevo encuentro con una nueva versión de Raíces de América. El teléfono, me lo han solicitado, es el 652-652-257018. 652-257018. Muchas gracias por los saludos, por los correos, y será hasta una próxima edición. Muchas felicidades a cada uno de ustedes.

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3: Horas, 4 minutos.

0: 12 horas, 30 minutos.
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0: 11:43.
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0: 16 horas, 11 minutos.
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0: 16 horas, 17 minutos.
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0: 16 horas, 26 minutos.
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0: 16 horas, 42 minutos.
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1: 17 horas, 6 minutos.

0: 17 horas, 14 minutos.
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0: 17 horas, 48 minutos.
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0: 18 horas, 6 minutos.
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0: 18 horas, 24 minutos.
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0: 19 horas, 31 minutos.
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0: 19 horas, 53 minutos.
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